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1: They'll say this for the second day. Bueno, pues regresamos con ustedes aquí en la continuación del juego. Estamos con 5:53 para estando en el último periodo, el cuarto. Kennard, Reeves, LeBron, Hayes. Voy a ver qué más. Allá veo a Smart. Me falta uno. Uno, dos, tres, cuatro, cinco. Bueno, ya los dije todos. James, Hayes, Smart, Kennard y Hayes. Ahí está. Aquí vamos a continuar. Smart tiene 5 faltas. Mitchell. Come on, let's go, let's play. Come on, coach. Hayes. Five fouls already. Wow. Wow, wow. First one he misses. Yeah, because he's 3. Wallace.
2: Come on. Two guys out there with 5.
1: Yeah. Vámonos. Next. Hachimura. Alexander. Wallace. Caruso. Eso es bueno.
2: They fouled him before he got it off.
1: Okay. Anyways, the fifth foul also. Again. It was him last time. Let me see again.
2: Now Reeves has 5. Everybody's tired. What?
1: Yeah, it's too physical. Desde arriba, 5-18, 5 faltas de cada lado, todos son tiros libres. Wallace con Reeves.

Sí, falló. Caruso, take your time, señor. Ay, ay, ay. Alexander. ¡De tres! ¡Bombazo bárbaro de tres de Alexander! Importantísimo esta noche. 111 a 95. Acción aquí en el cuarto periodo. Mencho. Dieciséis arriba, la más amplia ventaja de la noche es esta. LeBron James por dos. Cuatro veintiocho para jugar.

0: Mitchell. Mitchell is away. Wallace con Alexander. Suéltala. Suéltala, suéltala. ¡Adentro! Adentro, importante, porque así va a acabar el reloj. 4 minutos. Reeves con Wallace. Se metió que nada. Solo. Solo, solo, solo. Otra vez, otra vez. ¡Y otra vez de Wallace! Finalmente, señores, encestando los últimos minutos del juego. Llegando a 12 y los Thunders a 17 arriba. Reeves. Dos tiros libres. Reeves para dos. Ahí están los dos. Mitchell con Alexander. Caruso. Y adelante de Holdren. 22 para él, señores. 17 arriba otra vez Oklahoma. Se metió. Y adentro, vámonos. 22. 17 arriba otra vez. 2:30 para jugar. Reeves. Casi se le arrancaban ahí. Smart. La falla. Y Salmon. I think the race is done. I think the race is done, señores. Time out.
1: Backcourt violation.
0: Oh, los 8 seconds. You see the bench? I told you the race is done. The race is done. Come on, let's go. All you have to do is burn the clock. That's it. Y vamos a terminar el juego nada más. McCain, tremendo juego, 15 puntos. Mitchell 20, 22 de Holdren, 22 de Alexander, 28 minutos, 32 de Holdren y Mitchell 29. McCain 18. Esto está para acabarse. Los invitamos para el próximo sábado a las 7:30 en Los Ángeles, California. Matt Pinto con la acción del tercero. Kendrick lo falló. La perdieron. 1-17. A descansar Mitchell. Wallace también. Viene Little Joe. Wiggins. Y Topic. Joe. Lleven el reloj, señores. No, no juegue. Así, tranquilo. Un minuto. Ocho en el reloj ofensivo. Topi, suéltala, suéltala. Vámonos. 20 puntos arriba. Smith Jr. Bien aquí. Y le sacaba el reloj ahí. Ya es todo, señores. Ya no más. Ella tiene que aplaudir aquí a su equipo. ...125 a 107. Otra vez 18 arriba. Yeah, that's what I was looking at. ¿Eh? Se acabó, señores. Se acabó. 125 a 107. Terminamos 2-0 en victorias contra el equipo de los Lakers. Regresamos con ustedes el próximo juego de playoff. Gracias de parte de Tom Miller, que estuvo aquí conmigo en el Paycom Center. Jack Demers en los controles de 9:30, la estación oficial del Thunder. Su servidor, Eren O'Neill, diciéndoles muchas gracias. Tengan ustedes muy buenas noches. 2-0, los Thunder sobre los Lakers. ¡Vámonos ya!
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